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0: 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Són les 6.
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Hay gente que dirán, este tipo está loco. 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

Esta es una versión del tema Belfort, de un clásico del año 91, creada por Orbital, con la colaboración de David Hall y la DJ Helen, con las voces del poeta callejero de Manchester, Mike Garry, el cual tiene un poema que se llama Tonight y que DJ Helen le dijo que encajaba perfectamente en esta nueva versión que se llama Tonight in Belfast, la que hemos puesto, Orbital y DJ Helen.

sorprendente maestría musical y raíces en el highlight ganés de esta banda que se adentra en un sonido más introspectivo y matizado que se puede decir que, en cierta medida, reinventan el futuro de este género de jazz funk. Se llaman Kawasibu Area Band. El tema en concreto, Makoma Newmon, que rinde homenaje a la leyenda de la ganesa Nana Ampadu. Con ese sonido, con patrones psicodélicos, hemos escuchado a los Kawasibu Area Band.

0: Este es uno de los temas que crea un proyecto que se llama Fusion Funky Foundation, que son un colectivo de músicos que se mueven por la escena musical de Milán con esta base de jazz, pero con muchos matices de funk, soul y groove. Tienen una sección rítmica donde destacan los hermanos Greco y otros como Matthew Parker, Steve Coleman, entre otros muchos grandes. Lo que ha sonado se titula Moving Down, Fusion Funky Foundation.
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Bueno, pues así es como crea este DJ brasileño que se llama Jeff Mosquera, fusionando el hip hop con el house, soul, incluido ritmos africanos, todos publicados en distintos álbumes. Este tema que te hemos traído de Jeff Mosquera se llama Friend, Amigos, lo mismo que el LP.

0: Un buen ritmo que pone este DJ productor chileno que se llama Masiande. Desde su último trabajo, que fue en el año 2013, ha vuelto a sorprendernos con este house ligeramente ácido que se llama Dancing Stuff, afianzando su carrera, desde luego llena de éxitos, especialmente en América. Se llama Masiande.
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Esto que acabamos de escuchar se llama Making the Magic, haciendo la magia. Una fusión de estilos con el soulful disco y el deep house muy bien elaborados por parte de este dúo formado por Tete de la Course y Paul Rader. Tete es un nombre original, es del de Jonathan Álvarez, que formó esta banda en Gijón, y Paul es un productor barcelonés encargado de la remezcla que hemos puesto. Make It The Magic, y ellos son Tete de la Course y Paul Rader.

Song, Rick Smith y Carl Heide, pioneros electrónicos que llevan en esto más de 30 años. Primero fueron un trío que se formó en Essex, en Inglaterra, y que comenzaron con la fusión del techno, el dub, el trance, el krautrock alemán y el dubramás. También esto fue evolucionando poco a poco hasta crear temas que aparecen en películas como Transporting, por ejemplo. Te hemos traído de ellos, para que tengáis una buena referencia, este tema que se llama Sour Boy y de ellos se llama Underworld.

0: comenzar esta aventura sin retorno?
1: Mi curiosidad es mayor que mi miedo. Si el riesgo es perderme en la música, estoy dispuesta a pagar ese precio. Sé que solo tú tienes la llave. No te detengas ahora. Adelante. Quiero entrar en esta habitación.
0: ¿Tú lo has querido? ¿Te sientes preparada para correr este riesgo?
1: Estoy segura de que disfrutaré de esta estancia. Llévame a ese mundo donde la música suena con alma.
0: Muy bien. Como guardián de tus sentidos, me alegra escuchar eso. Ajusta el volumen porque aquí y ahora comienza House Nation Radio Show by J.C. 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

0: Pues ha llegado la hora de salir de la habitación 317. Espero que tu estancia en esta habitación del Palacio de Seda haya sido de tu agrado.
1: Me he quedado sin aliento. Aún siento el eco de ese sonido por las paredes de la habitación. He quedado marcada por el mejor sonido de club. Y esa marca aún sigue ardiendo en mi interior.
0: Gracias por haberte atrevido a vivir. Por elegir lo diferente, por arriesgarte a ganar. Nos volvemos a ver la semana que viene.
1: ¿Crees que podría negarme? El mundo se quedará en silencio hasta que vuelvas a pulsar el play. Mi lealtad es absoluta. Mi corazón y mis sentidos necesitan más. Mucho más. Lo quiero todo.
0: Pues prepara tus sentidos. La próxima semana sobrepasaremos la línea roja contra el aburrimiento, que cambiará tu forma de escuchar el mundo. Hasta entonces, yo soy J.C. Randoña, el guardián de tus sentidos. Y esto siempre será tu Palacio de Seda, el reino de la paz y el amor, el santuario de House Nation Radio Show. Hasta pronto, viajera del sonido.
1: Volveré, dalo por seguro. Esto no es un adiós, porque te quedas conmigo en mi memoria, en mis recuerdos, allí donde solo yo puedo encontrarte, allí donde nadie más puede sentirte.
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7: 12 de la noche en La Habana, Cuba.
6: 11 de la noche en San Salvador, El Salvador.

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